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Bienvenidos en este viernes, viernes 15 de mayo, a nuestra entrega musical. Entusiasmo y pasión por lo tropical. No lo pienses y baila. Deja la tristeza atrás. Que te inunde la alegría. Todo esto y mucho más.

a que bailes, que goces y dejes vibrar tus emociones. ¡Qué bonito! 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

contigo en vivo, como lo hacemos los viernes. Salvador Ascona, buenas tardes, mi amigo, mi pana full. Hilario, de la familia Ascona, también Hilda Esteves, por allá por Trenton, Angelina.

0: El hombre que una vez grabó El Triste.
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0: El hombre que hizo Siento que te quiero.
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0: estrella. El hombre que también hizo Sobran las palabras. ¡Wow!
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0: ¿Cuántos éxitos?

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1: Yo te digo a ti que esa letra colombiana alcanza para buenos merengues y buenas bachatas. Y los merengueros y bachateros lo han sabido aprovechar. ¿Verdad que sí?

de nuestra tradición, por disfrutar de nuestro repertorio, el cual llevamos hacia ti, pero con mucho cariño. Entendiendo que tú eliges la música que quieres escuchar y que tal vez nuestra oferta la puedes disfrutar. Ahí está un super éxito de Frank Reyes.

La música cura lo que el corazón no puede explicar. Las ganas de vivir, de reír y de bailar, nadie te las puede quitar. Son las 6:43 minutos, hoy es el viernes 15 de mayo 2026, casi a mitad de año, señores. Está volando el tiempo, es casi el mes de junio. Tony el Terrible haciéndolo un poco diferente, variedad musical de bachata, merengue, salsa, un poco de cumbia, animando tu espacio con música sin igual, lo mejor de la música tradicional.

Después de haber pegado en el año 94 con su tema Se fue mi amor bonito, composición del Buki Mayor Marco Antonio Solís, se mantenía como al margen. Frank Reyes grababa, pero no pegaba. Hasta que vino ese álbum de Vine a decirte adiós y eso arropó. Se llevó a todo el mundo por delante en el año 98 con su álbum Vine a decirte adiós. Ahí estaba Mi linda doncella, Muy lindo amor, ese tema que sonaba ahí, Me dejaste abandonado y otros. Y se catapultó Frank Reyes como uno de los grandes bachateros. Me fui con la cumbia de la Sonora Dinamita. ¡A bailar, a bailar! Que este show es para gozar.

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Ellos le cambiaron el título un poco, se llama Amor de mis amores. Vamos a olvidar las penas. Sube el volumen y empieza a cantar. ¡Que viva la buena música!

Vamos con otra, vamos con otra. Dentro del mismo género, cumbia. Me fui para Sudamérica con esa, para Colombia, Ecuador, Perú, Bolivia, Chile y

suramericano. El origen de Pastor López era venezolano. Hizo carrera en Colombia, grabando tantas cumbias bonitas que llegaron al corazón de los fanáticos bailadores.

moderación. ¿Verdad que sí? Olvida las penas y alegra el corazón. Pero no te pases. Que cualquiera se toque.

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La música típica la pone David David, haciendo el amor. ¡Qué rico!

0: En el año 96 trajimos a este músico aquí a New Brunswick. Ahí mismo donde está el restaurante de las tres esquinas. Eso era el escape cuando eso.
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0: Vino David para el último fin de semana de mayo, Día de las Madres Dominicanas. Es

0: David fue de los primeros que hizo el merengue típico con letra.
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0: Que ahora tenemos todos los grupos que están grabando merengue típico con letra, que si Urbanda, que si el Rubio Acordeón, el Blachi, que está brillando enormemente, Giovanni Polanco y hasta el Prodigio. Pero en aquellos años David ya venía haciendo un merengue típico con letra. Lo único que el ritmo era tal vez más acelerado. Oye que swing,

0: Estaba establecido en la urbe newyorkina David David en aquellos años. En estos tiempos está por allá por República Dominicana, me imagino que en la zona de Santiago, Bonao, La Vega, por ahí, San Francisco de Macorís.
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0: Participando en diferentes centros nocturnos.
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0: Llevando buen ambiente a la vida nocturna de esos pueblos.

Súper pegado los merengueros típicos. Cada día sale uno nuevo. Ahora el que está súper pegado es el hombre del palomo, Daniel Galán. Está acabando.

sabor. La botó el prodigio con ese super éxito. En sus inicios, el amarillo. Los limones.

Voy con Bachata de la Hierba, Bachata de la Vieja Guardia. De los años 80, Ramón Cordero, Tony Santos, Marino Pérez, Leonardo Paniagua, Luis Segura y mucho más. Yo sé que te está gustando el sabor que yo te estoy brindando. Vívelo, siéntelo, gózalo, que es el prodigio. Yo me estoy muriendo por esa muchacha. Sus padres se oponen, pero qué va. Pronto iré a buscarla para llevármela. La voy a buscar en su misma casa.

0: está destrozando, mamacita. Allá está de los años 80, cuando estaban todavía llevando a cuestas el género de la bachata, que no lograban llevarla hasta la cima. Hasta que vino Luis Vargas, Anthony Santos, Raulín.
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0: Ustedes dicen Tony Santos. El original. Tú tienes la culpa, mamacita, si me pasa algo. No me maltrates, mamacita querida. Que por ti yo doy la vida.
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Está hablando del ciclón David. O sea que esta canción fue grabada más o menos en el año 80. El ciclón David fue en el año 79. De modo que está hablando de que estaba refugiado en una iglesia a consecuencia del ciclón David. Buenas noches, Dinora. Saludo para ti y para los tuyos. Esperando que tengas un fin de semana espectacular.

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Canciones sobre la realidad de cuando uno regresa, que pasa mucho tiempo lejos de la familia. A veces algunos de los seres queridos ya no están. Así que hay que sacar el tiempo para dedicarse a los seres queridos. Que la distancia no sea excusa. Lucas Díaz, buenas noches. ¿Qué tal, mi hermano del alma? Dice el por ahí el terrible, aplicando la experiencia. Como digo yo, Lucas. Conocimiento musical a

famoso después de haber fallecido en su tiempo de vida. Una pena, situaciones de la vida. Se pegó fuertemente. Lo mismo pasó con Oscar Sarante. Sandy Reyes participando con la orquesta del beduino mayor Wilfrido Vargas. Tema tradicional del mundo latinoamericano. Cuenta la leyenda. El

El saludo para Lucas de parte de Ignora. Para su esposo querido, su esposo del alma. Te Ignora saludando a Lucas con mucho cariño en este viernes espectacular. Mi hermana Gladys González por allá por Costa Rica. ¿Dónde está mi gente tica? Dice ella por aquí, bien acompañada de Elena en su salón. Elena es otra dominicana en Costa Rica, pura vida. Saludo para Elena, para todos los suyos. Esta es la fuente de alegría de los viernes. Tony González dando agua de beber. Saludos, Elena, ¿qué tal? ¿Cómo te va? No te conocí en mi viaje reciente, pero en un futuro espero conocerte. Saludo para ti, para los tuyos, Elena, por allá por Costa Rica. Hermana Gladys, disfrutando de lo lindo, preparándose para el fin de semana. A Mauri se graduó a Mauri de la universidad. Estamos de pláceme, estamos de celebración. ¡Wow! ¡Qué emoción! El hijo más pequeño mío. Culminó sus estudios universitarios. Misión cumplida de parte de papá y mamá. Gracias a Dios que lo permitió. Felicidades para él, que su futuro sea divino. Lleno de mucho éxito. Dios sabe lo mucho que uno lucha para encaminar sus hijos por el buen camino. ¿Verdad que sí? Esta es la versión estudio de Sandy Reyes con el super éxito Enamorado.

0: Sandy Reyes, tremendo, tremendo, tremendo. Vamos con Toño Rosario, El Cuco, merengue clásico pero del bueno. ¿Recuerdas este?
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0: Uno de los grandes super éxitos del Cuco, Toño Rosario, muy versátil. Canta para la calle, como también canta con letras románticas. Esa es su especialidad.

Para mis hermanos dominicanos, sube la gasolina este fin de semana. Entre 4 y 8 dólares. La crisis mundial está afectando la gasolina en todos los países. Escuche esto, la gasolina premium estará sobrepasando los 331 pesos dominicanos. Y la regular estará por encima de los 305. Más de 5 dólares por galón, señores.

Y así está en todos los países, porque dicen por ahí, cuando a Estados Unidos le da tos, los países hispanos, a ellos le da resfriado. ¿Me entendiste?

0: Toño Rosario, que llegó a Puerto Rico en el año 90, separándose de sus hermanos. Y había una competencia fuerte allá en Puerto Rico. Estaba el conjunto Quisqueya, estaba Los Hijos de Puerto Rico, estaba Josy Esteban también.
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0: Pero que va, Toño Rosario llegó pasándole el rolo a todo el mundo.

Y yo te pregunto a ti, ¿cuál es el preferido tuyo? ¿Los hermanos Rosario o Toño Rosario? 6. Sería interesante una encuesta sobre eso. ¿Qué prefiere el público? ¿Toño Rosario? ¿El Galáctico?

con mucho cariño. Cuídame como si fuera un niño. 7:25 minutos. Gracias a la magia del internet que nos transmite alegría y nos conecta.

0: titula Todo me gusta de ti. 7:28 minutos, es el día 15 de mayo.
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0: Somos ejemplo de variedad.

pieza de canción. Aarón con su grupo Ilusión. Todo me gusta de ti, no te lo niego, mamacita. Seguimos con variedad total. Es que yo soy el rey de la variedad. El que no se lo goza está perdiendo la oportunidad.

0: ti por ser partícipe de este espacio radial. Los viernes tenemos la mejor variedad musical. De eso no hay duda. Vengo en este momento con bachata acelerada de los años 90. Anthony Santos, Raulín, Luis Vargas, Teodoro, Frank Reyes, Joe Veras y mucho más. Vamos a gozar nuestro este set de bachata con ritmo, con cadencia, pero con mucho sentimiento. Oh, yeah. El segundo álbum de Teodoro en aquella época.
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0: 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Incluido en su álbum Mi Amor Bonito. Teodoro Reyes, conocido también como El Cieguito Sabio. Cantante, compositor,

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En sus inicios, Luis Vargas, en los años 90. Su música fue fundamental para el crecimiento del género. Entre Luis Vargas y Anthony Santos le dieron vida, hicieron los cambios necesarios a la instrucción.

Bachata bailable de los años 90. Cuando se tocaba guitarra y se bailaba bachata de verdad. Después vino Aventura, vino Zacarías, vino Monchi Alexandra. Pero esta gente le pusieron sabor contagioso al género en sus inicios. Este es un super éxito en TikTok de Joe Veras.

Oye, ese swing de Joe Veras, que irrumpió en el ambiente bachatero de sorpresa, así, ¡pum! Con ese álbum del año 96, hace 30 años. Era el álbum del hombre de tu vida, donde estaba incluido también Que se mueran de envidia, Yajaira y todos esos éxitos rotundos. Claro, porque los pegados eran Teodoro, también Anthony Santos, Raulín. Y viene este muchacho que nadie lo conocía, con un álbum que arropó en el ambiente bailable, en las discotecas, en los cumpleaños, en los bautizos. Se hablaba de Joe Veras, la nueva cara de la bachata de esos años. Y ha durado hasta el día de hoy. Joe Veras se mantiene uno de los más populares

Vengo ahora con una de Anthony Santos, el Bachatú, que era básicamente el precursor, el máximo exponente de la época y que sigue siendo, ¿verdad? Todo un showman con su guitarra, con su voz. Un tremendo espectáculo, Anthony Santos en esos tiempos.

0: la espalda esa guitarra. Tócale con energía. Con mucho brío. Dale por la cabeza. El máximo show de la época. La gente se paraba frente a la tarima a ver a Anthony Santos tocar esa guitarra. Los viernes el control lo tengo yo.
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por un chin de amor, incluido en el álbum de Corazón Culpable. El álbum llevaba por título Cógelo Ahí, en el año 1994. Como pasa el tiempo, señores. Ya esas son canciones de 30 y pico de años. Y la gente todavía la sigue gozando. Ahí está el prodigio. No, él no sabe de eso, ¿no? Te estoy chequeando.

Gran trabajador, todo un merecedor, el prodigio Crency García. Super éxito, Ven, que se ha pegado en estos años debido a las redes sociales. No es un tema nuevo, pero hasta premio está recibiendo por sus altas ventas a nivel digital. Como también el tema Ella me vivía. Éxito rotundo por parte del prodigio que sigue súper pegado. Marca país. Y sigue Tony el Terrible, indetenible. Un concepto diferente para vivirlo intensamente.

Vamos con otro, vamos con otro. Esta vez de Fefita la Grande, de Santiago Rodríguez. La vieja Fefa. Un merengue un poco jocoso, sarcástico. Todos los hombres son buenos, no te equivoques.

Pero cuánta calidad, cuánto sabor en esa señora que es digna representante del merengue típico a nivel mundial. Suena bonito y sabroso.

El corazón sigue latiendo al ritmo de la música tropical. Los viernes el control lo tengo yo. Tú haces la selección y yo toco la canción. Aquí vive la música de Fefita la Grande, del Prodigio, de Giovanni Polanco, de la Banda Real, del Rubio Acordeón, de Daniel Galán, del Cieguito de Nagua, de Agapito Pascual. Música en salsa también de Tito Rojas, Jerry Rivera, el Gran Combo y hasta de la Orquesta Solución. Y esa es la que suena ahí para despedirnos. Pasen todos buenas noches. Orquesta La Solución, un clásico.

A todos les deseo un fin de semana agradable, lleno de salud, donde se construyan buenas experiencias. Gracias por estar, por sentir y por disfrutar. La vida se celebra con respeto y alegría. Nos vemos pronto para seguir haciendo historia con la música tropical y tradicional.